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buenos días, buenas tardes. Comenzamos un nuevo programa de CAN en español con toda la información, con todo lo que está sucediendo en Israel, en Medio Oriente y en el mundo judío. Vamos a desarrollar en este espacio, el espacio habitual de CAN en español, el que hacemos de manera conjunta entre todos nosotros, el gran equipo de CAN en español, con ustedes del otro lado, a través de la radio, a través del YouTube y a través de todas nuestras redes sociales. Vamos a hacer el programa de forma conjunta porque vamos a estar hablando de varias cuestiones importantes en el Estado de Israel que tienen que ver con la seguridad regional y que tienen que ver con los temores regionales que tiene en este momento el Estado de Israel, que está a la expectativa

0: saludando a ustedes del otro lado a través del YouTube, porque no solamente nos escuchan a través de la radio de la 100.3, sino a través de nuestro canal de YouTube. Saludo habitual para Silvia, que nos está viendo desde Ashkelon, también para Nefesh by Patbull, Patricia desde Quito, Ecuador, que la vamos a tener pronto en Buenos Aires, también a Raquel, a Dani Meir, a todos, Andrés, obviamente, todos los que nos van siguiendo y van escribiendo a través de nuestro YouTube. También un abrazo fuerte para Valencia, España, que estamos recibiendo saludos de Olimpia Armen Gonzalo, no sé, algo parecido. Como decía, en el día de hoy tenemos que desarrollar varias cuestiones que tienen que ver con la seguridad, con la política. ¿Por qué? Con la política, acá abro el asterisco. Todos los días, domingo, vamos a tener encuestas de nuestro medio, de CAN, encuestas de cara a las elecciones. En el día de ayer se confirmó que las elecciones del año 2026 van a ser en la fecha que debían desarrollarse estas elecciones, que son el 27 de octubre. 27 de octubre serán las elecciones en el Estado de Israel para determinar quién va a ser o cómo se va a conformar luego la nueva coalición de gobierno. Si van a ser estos mismos partidos, sea el Likud junto a Otzma Yehudit y el sionismo religioso, más los partidos Haredim, los partidos ultraortodoxos, Shas y Yadut HaTorah, o será otra la conformación del gobierno de cara a lo que va a ser el proceso entre el 2026 y finales del 2030. Esto, presentado la cuestión política, vamos a tener obviamente en este espacio y en este mes la cuestión del Mundial. La cuestión del Mundial, porque vamos a estar hablando de la Copa del Mundo 2030. Nos obligan a hablar del Mundial y nosotros no le decimos que no. No decimos que no para hablar del Mundial y vamos obviamente a desarrollar las últimas noticias referidas a la Copa del Mundo. ¿Qué otros temas vamos a tener? Bueno, recuerden ustedes, nosotros nos encontramos a 13 de julio. En 5 días más se cumplen 32 años de un nuevo... En 5 días más, 32 años de el aniversario del atentado contra la AMIA, y por ese motivo vamos a estar hablando con una organizadora de uno de los eventos aquí en Israel referidos a la conmemoración de este ataque terrorista contra la Asociación Mutual Israelita Argentina el 18 de julio de 1994. Abriendo el panorama de seguridad, abriendo la cuestión de seguridad, quiero arrancar por una cuestión que tiene que ver con las diferencias en la administración Trump. Cuando las negociaciones están, por lo menos desde la narrativa, están más cerca de llegar a una conclusión, el que habla en Estados Unidos es J.D. Vance, el vicepresidente de los Estados Unidos. Cuando las negociaciones están caídas, el que habla es el secretario de Estado, Marco Rubio, que justamente en el audio número 1 del día de hoy habla sobre la cuestión Irán y el principal mal para la región de Medio Oriente. Escuchemos a Marco Rubio y ya volvemos.
1: Accusing the U.S. and Israel of genocide, essentially.
2: The Iranian? Yeah. Oh, okay. Well, he's an expert in genocide. They're experts in that because, you know, they sponsor terrorism all over the world. And they've killed thousands and thousands of people. Look at the Middle East. Look at the Middle East, guys. Every problem in the Middle East tracks back to Iran. Hezbollah? Iran. Shia militias that are destroying and threatening Iraq? Iran. Hamas? Iran. The Houthis? Iran. The Assad when he was in Syria, Iran. The only kind, the way.
0: Bueno, hasta ahí turn, la.
2: They're behind all of it.
0: Hasta they ahí are... la palabra del secretario de Estado de los Estados Unidos, Marco Rubio, que habla de Irán como el responsable de las hostilidades regionales. La responsabilidad cuando

0: hay un movimiento por parte de Hamas, un movimiento por parte de los hutíes, de Hezbollah. Lo que sucede en Irak, bueno, es responsabilidad de Irán. Un mensaje bastante distinto al que tiene el vicepresidente de los Estados Unidos, J.D. Vance, que cuando se refiere a Irán, se refiere como la posibilidad de negociaciones. Habla, obviamente, de que le cuesta entender la posición iraní. Sin embargo, es el que lleva a cabo las diferentes negociaciones actualmente. Siguen las hostilidades, siguen los movimientos y quiero escuchar, obviamente, para el que esté en la radio va a decir que estamos en día jueves desde las 15 horas cuando hay programa en persa. No, nosotros aquí vamos a presentarles al vocero de Cancillería, vocero del Ministerio de Relaciones Exteriores de Irán, Ismail Baqi, que habla sobre las negociaciones con Estados Unidos y dice que mientras Estados Unidos continúe violando sus compromisos, Irán de igual manera se va a abstener de cumplir con las obligaciones que ha asumido. Escuchemos en el audio número 2 justamente al portavoz de Cancillería de Irán.
1: هیچ کس نمیتواند جمهوری اسلامی ایران رو متهم به نقض عهد بکنه. در همه موارد تکالیف ما و طرف مقابل روشن هست و به صورت مستند قابل اثبات هست که طرف مقابل با بهانه های گوناگون بخش های مختلف این یادداشت تفاهم رو نقض کرده. در ادامه مسیر هم به همین نحو عمل خواهیم کرد. مادامی که طرف در روند استمرار نقض تعهد باشه جمهوری اسلامی ایران هم متقابلا از اجرای تکالیفی که بر عهده گرفته خودداری خواهد کرد.
0: Bueno, hasta ahí la palabra de Ismail Baqi, quien es el canciller o el vocero de Cancillería, porque la Cancillería la maneja Abbas Araghchi, quien es uno de los hombres que ha negociado con los Estados Unidos en los últimos tiempos, previo a la guerra iniciada el 28 de febrero del último año. Hoy las negociaciones las administra principalmente quien es el presidente del Parlamento iraní, Ghalibaf, y él es el hombre, a pesar de acusaciones directas hacia el manejo que tiene Estados Unidos actualmente, es quien lleva a cabo las negociaciones. Una noticia de último momento tiene que ver con lo que dijo justamente Ismail Baqi, que anunció que Teherán no va a permitir que el director del Organismo Internacional de Energía Atómica, Rafael Grossi, argentino él y candidato a ser el presidente de las Naciones Unidas o director de las Naciones Unidas, llamémoslo de esa manera, visite las instalaciones nucleares de Irán en todo el país. Nuevamente se refieren a esta cuestión, nuevamente ponen piedras en el camino a estas negociaciones con los Estados Unidos, que desde el otro lado habían dicho que estas verificaciones iban a ser funcionales a lo que está sucediendo actualmente en el marco de este memorándum de entendimiento entre ambos países. Bueno, está creciendo la frustración regional en estos momentos. Están pasando varias cuestiones en Medio Oriente y sobre todo en la parte del Estrecho de Hormuz. La Guardia Revolucionaria iraní reivindica estos ataques contra Bahrein y Omán de las últimas horas, afirmando que destruyeron sistemas de radar en Omán y han atacado instalaciones militares de los Estados Unidos en el extremo sur de Manama, además de atacar atacar instalaciones e infraestructuras militares estadounidenses en Juvair, en Bahrein, donde asolan el país los incendios. La Armada de la Guardia Revolucionaria ha atacado y destruido el radar aéreo de largo alcance, el FPS, y el radar de detección de buques en el Sultanato de Omán. Así afirman en un comunicado de la Guardia Revolucionaria difundido por el medio de comunicación SEPA, obviamente afiliado a la Guardia Revolucionaria y al gobierno actual de Irán. Pero, como decía, está creciendo la frustración regional. Está creciendo la frustración regional y está creciendo mi frustración en este momento, porque quiero que lleguen mensajes a través de nuestro WhatsApp, el más 972-50211-4213, para que hablen ustedes y también dejen su voz en este programa y participen mucho más de lo que hicieron en el día de ayer, porque en el día de ayer, ¿quién participó? La familia que compone Can, no solamente Juli y yo desde el estudio, sino también la familia Meta desde Argentina han participado, pero quiero más voces en este espacio para que analicen todas las situaciones regionales y también de lo que está sucediendo en el Estado de Israel por estos tiempos. Pero como decía, crece la frustración en un país regional, un país que tiene un acuerdo de seguridad con el Estado de Israel desde hace un buen tiempo atrás, que es Emiratos Árabes Unidos. Emiratos Árabes Unidos, acuerdo de Abraham, de por medio, tiene relaciones abiertas con Israel, tiene acuerdos de seguridad, ha recibido artefactos y elementos importantes durante la última guerra con Irán y está creciendo la frustración, decía. ¿Por qué? Porque este intercambio y estos misiles y estos lanzamientos desde Irán lo ponen en jaque a Emiratos Árabes Unidos, que tiene que responder de alguna determinada forma. Mientras en Emiratos Árabes Unidos todavía no ha sido alcance de los últimos ataques iraníes, sin embargo, están aumentando las voces que reclaman una respuesta más firme hacia Teherán. ¿Y quién es el que responde generalmente? ¿O es Israel o los Estados Unidos? Actualmente es Estados Unidos solamente el que está atacando en territorio iraní. Un exmiembro del Parlamento emiratí afirmó que ya no se puede confiar en Irán y sostuvo que la Guardia Revolucionaria ha secuestrado al país y solo entiende el lenguaje de la fuerza. Según lo que declaró este exmiembro del Parlamento emiratí a nuestro medio, Akan, se pidió una campaña sostenida de ataques para que el régimen aprenda la lección. Las declaraciones llegan después de que Irán intensificara sus operaciones en la región, incluyendo un ataque contra un puerto de Omán, pocas horas después de la visita del canciller Arachi a ese país, para intentar alcanzar un acuerdo sobre el estrecho de Hormuz. Al mismo tiempo, medios vinculados al régimen iraní han difundido amenazas contra los líderes de Emiratos Árabes Unidos, Bahrein y Kuwait, incluyéndolos junto a dirigentes israelíes y estadounidenses entre los supuestos responsables de la muerte del ex líder supremo Ali Khamenei, quien fue asesinado y eliminado el último 28 de febrero en territorio iraní. Pese a que los gobiernos del Golfo continúan defendiendo públicamente una salida diplomática, fuentes regionales indican que la confianza en el régimen iraní se encuentra en uno de esos estados o en uno de esos niveles más bajos debido a la escalada militar de las últimas semanas. Mientras, espero también los mensajes que van llegando a través de ustedes en nuestro canal de YouTube, en el chat. Por ejemplo, Gabriel Ackerman dice: los vecinos árabes, cuando llega la hora, terminan apoyando a Irán o mandan delegados al entierro del líder terrorista y de la Guardia Revolucionaria. Exactamente. En uno de los primeros días del funeral de Ali Khamenei, el ex líder supremo, varios representantes de países y de organizaciones terroristas acudieron al funeral y fueron parte de el mensaje que Irán quería transmitir hacia Occidente. La verdad, una situación donde Estados Unidos, viendo lo que sucedía ahí, debía apretar también el acelerador, no solamente por lo que estaba pasando con el estrecho de Hormuz. En ese contexto, las bolsas europeas y la economía también tienen sus consecuencias. Los principales mercados bursátiles en Europa abrieron la jornada del día de hoy en terreno negativo debido al recrudecimiento de las tensiones entre los Estados Unidos e Irán, después de que Teherán anunciara el cierre del estrecho Hormuz, una de las rutas marítimas más importantes para el comercio mundial del petróleo. El índice europeo, paneuropeo, Stoxx 600, retrocedió un 0.3% en las primeras operaciones, prolongando las pérdidas registradas la última semana, cuando sufrieron la mayor caída semanal desde finales de abril. La nueva escalada también ha generado dudas sobre la continuidad del memorándum de entendimiento alcanzado el mes pasado entre Washington y Teherán, que buscaba garantizar la libre navegación por el estrecho Hormuz. Por el momento, la situación es la contraria. El estrecho Hormuz sigue siendo ese bastión de Irán que ha encontrado durante el transcurso de la guerra y se ha hecho de ese control territorial también para ejercer presión al otro lado, a los Estados Unidos, que reciben al mismo tiempo esas palabras, esas presiones, esas indicaciones por parte de todos los países de Medio Oriente que le indican o tenés que acelerar o tenés que negociar, y cuando tenés que negociar tenés que dejar muchas cuestiones de lado. Continuando con la economía, en contraste, el aumento de la tensión impulsó los precios internacionales del petróleo, que subieron más de un 4%, beneficiando a las empresas del sector energético. Las acciones de compañías petroleras y de energía dentro del índice Stoxx 600 avanzaron alrededor del 1.6%. A ver, repasamos economía. Repasamos las consecuencias económicas de lo que está sucediendo en estos momentos con el conflicto y las hostilidades entre Estados Unidos e Irán. Pero lo más importante a nivel desde el fin de semana hasta el día de hoy tiene que ver con la muerte, la pérdida de un gran amigo del Estado de Israel, como es Lindsey Graham. Vamos a repasar algunos audios de Lindsey Graham, uno de él hablando sobre la amistad y lo que significaba para él el Estado de Israel. Vamos a escuchar a Netanyahu, pero antes de eso, vamos a escuchar al presidente de los Estados Unidos en el audio número 3, porque en el audio número 3 se refiere, él quería hablar sobre Lindsey Graham, pero la periodista le exigía una respuesta sobre lo que está pasando en estos momentos en el conflicto entre Estados Unidos e Irán. Escuchémoslo al presidente norteamericano Donald Trump.
2: Iran said overnight the Strait of Hormuz is closed. CENTCOM came out this morning and said the Strait of Hormuz is open. Which is it, Mr. President?
3: It's and open, how are you going to respond? And I don't want to talk about it because I want to honor the life of Lindsey Graham, so I don't want to talk about it. I told you that before the call.
2: Yeah.
3: It's open. We bombed the hell out of them last night. They're very, very evil and sick people. We had meetings with them for the last, they agreed to a deal yesterday, a perfect deal for us. No nuclear, no this, no that, no nothing. They gave up everything. Mm-hmm. And then after that, they left the room. And then within an hour, they launched a drone at a ship. I said, you people are sick. You're sick people. And so it's one of those things. I don't want to talk about it.
2: Finally, before I let you go.
3: I want to talk about one person today, Lindsey Graham.
0: Bueno, hasta ahí la palabra del presidente de los Estados Unidos, Donald Trump, que en varias ocasiones de esta respuesta quería hablar sobre Lindsey Graham, el senador del Partido Republicano, muy amigo del Estado de Israel de manera histórica. A lo largo de los años ha sido una persona que ha respetado y ha dado un vínculo muy fuerte hacia el Estado de Israel, hacia la sociedad israelí, hacia los valores israelíes y los valores judíos que tienen que ser respetados en Occidente. Bueno, mientras se le hablaba sobre la cuestión de Irán, las negociaciones, vuelve a repetir conceptos de que está negociando en este momento con malvados, con gente mala, y que se le hace muy complicado llegar a un punto final, porque en el medio y en el transcurso de estas cumbres regionales para poder llegar a un punto final sobre el programa nuclear, sobre todo sobre la verificación de las infraestructuras nucleares iraníes, dice que Irán ha cambiado de opinión en varias ocasiones. Pero bueno, es una cuestión que vamos a ir desarrollando en los próximos días, obviamente, porque esto no termina la cuestión de las negociaciones entre Estados Unidos e Irán. En el día de hoy se revelan las causas de la muerte justamente de Lindsey Graham. El senador republicano de los Estados Unidos falleció a los 71 años a causa de un desgarro de la aorta provocado por una enfermedad cardiovascular. Según los resultados preliminares del Instituto de Medicina Forense de Washington, difundidos por la propia oficina del senador Lindsey Graham, quien murió pocas horas después de regresar de una visita oficial a Kiev, donde se reunió con el presidente ucraniano Zelensky. El presidente Trump reveló que habló con el senador apenas minutos antes de que comenzara a sentirse mal. Según Trump, Graham comentó que se encontraba cansado durante la conversación. Poco después, los servicios de emergencia acudieron a su residencia por un fuerte dolor en el pecho que derivó en un paro cardíaco. El mandatario descartó cualquier sospecha de un hecho criminal, porque salieron por las redes sociales y por varios lugares la posibilidad de un hecho criminal hacia el senador Lindsey Graham. Sin embargo, el presidente norteamericano Donald Trump descartó de raíz cualquier tipo de información de esa índole. Tras el fallecimiento, Trump rindió homenaje a Graham, lo describió como un verdadero patriota de los Estados Unidos y ordenó también a que las banderas de los Estados Unidos permanezcan a media asta hasta el próximo día sábado. En el plano político, la muerte de Graham reduce temporalmente la mayoría republicana, en el Senado. De acuerdo con la legislación de Carolina del Sur, el gobernador Henry McMaster podrá nombrar un reemplazante interino hasta el final del mandato en el mes de enero. Recuerden que en el mes de noviembre tenemos las elecciones de medio término en los Estados Unidos, mientras que el Partido Republicano deberá celebrar elecciones primarias especiales para elegir a su candidato de cara a los comicios generales, justamente del mes de noviembre próximo. Entre los principales aspirantes figuran el empresario Mark Lynch, Paul Dons y la congresista Nancy Mace. Esta es la información con respecto a lo que está pasando en los Estados Unidos con los posibles reemplazos del senador Lindsey Graham luego de su fallecimiento. A ver, el que habló justamente sobre la muerte de Graham es el primer ministro de Israel, quien tenía una amistad muy grande con él. Habla de varias cuestiones y habla específicamente de la última conversación que mantuvieron hace poco tiempo atrás. Escuchemos al primer ministro Benjamin Netanyahu.
4: But let me tell you, the last conversation I had with him, I said, Lindsey, we've come of age. We have a robust economy. We can take care of our own financing, our own weapons for the defense of Israel and defense of our common interests with America. So I'm going to phase out the support, the military support for Israel over a period of years and bring it down to zero. We can do it. And he went ballistic. He said, no way, you can't do that, because he was so concerned with our security, which he believed was your security, that he actually fought the Prime Minister of Israel on keeping America's aid or actually increasing it. And that tells you what kind of a person this extraordinary friend was.
0: Bueno, el primer ministro de Israel, Benjamin Netanyahu, habló de la relación histórica con Lindsey Graham. Él lo hizo a través de sus redes sociales, con varios mensajes, también en esta entrevista con Fox News, donde destacó la cuestión de la última conversación, donde Netanyahu le marcaba la necesidad y su visión de que Netanyahu debía o que Israel debía separarse de la colaboración extranjera, de la colaboración de los Estados Unidos y generar sus propios recursos para la defensa del Estado de Israel. Y el senador, por ese entonces, Lindsey Graham, le contestó: no way, de ninguna manera se puede llegar a eso. Nosotros no los vamos a dejar abandonados. Nosotros debemos continuar respaldando al Estado de Israel porque es parte de nuestros objetivos, objetivos compartidos. Hay valores compartidos. Cuando se habla mucho de esta cuestión de los valores compartidos, acá se vuelve a mencionar y se vuelve a quedar de manifiesto la cuestión de los valores. Esos valores occidentales que Lindsey Graham entendía que Israel tenía aquí en Medio Oriente y que era una fuente de confianza en todos los temas regionales que luego podían repercutir también en los Estados Unidos. Me gustaría también, aprovechando que tenemos la posibilidad de hablar sobre Lindsey Graham, de repasar varias cuestiones. Una, en un momento más, vamos a hablar de y vamos a mostrarles qué es lo que más le gustaba justamente a Lindsey Graham sobre Israel. Pero hay otras cosas, hay otras cuestiones importantes y me parece que es interesante repasarlo. ¿Qué estaba haciendo Lindsey Graham con Israel en el último tiempo? Bueno, estaba impulsando un plan para normalizar las relaciones diplomáticas entre Israel y Arabia Saudita. El senador republicano estaba en búsqueda de ese objetivo que Israel estaba buscando, estaba tras ello, previo al 7 de octubre. El 6 de octubre había mensajes muy positivos. El 6 de octubre del año 2023, había mensajes muy positivos de cara a cumbres entre ambos países para llegar a la normalización de relaciones diplomáticas. Luego vino el 7 de octubre, luego vino también los pedidos por parte de Arabia Saudita de avances hacia un Estado palestino. Desde Israel en ningún momento llegaron a esa conclusión. El propio gobierno israelí votó en contra de la posibilidad de un avance hacia dos estados unos meses después del 7 de octubre. Pero esa era la búsqueda que tenía en el último tiempo Lindsey Graham. De acuerdo a un reporte de la agencia Axios, Graham consideraba que la campaña militar conjunta de los Estados Unidos e Israel contra Irán había abierto una oportunidad estratégica para avanzar hacia un acuerdo histórico. Su objetivo era lanzar una intensa ofensiva diplomática después de las elecciones en Israel y de las elecciones de medio mandato en los Estados Unidos, con la intención de concretar un entendimiento antes de que asumiera el nuevo Congreso en el mes de enero. El senador también habría recomendado a Trump autorizar una operación militar limitada para reabrir el estrecho Hormuz si los esfuerzos diplomáticos fracasaban antes del inicio de esta iniciativa. En las últimas semanas, Graham mantuvo conversaciones sobre el proyecto con altos asesores del presidente Trump, entre ellos Jared Kushner, con el ex ministro israelí Ron Dermer y con altos funcionarios sauditas, incluido el canciller Faisal bin Farhan y la embajadora saudita en Washington, Rima bint Bandar al-Saud. Además, planeaba visitar Israel y Arabia Saudita en el mes de agosto para evaluar las posibilidades de avanzar en estas relaciones diplomáticas entre Israel y Arabia Saudita. Sostenía que cualquier acuerdo debía incluir un componente significativo también para los palestinos y concesiones israelíes que permitieran obtener apoyo bipartidista en el Senado de los Estados Unidos. Sin embargo, la actual coalición, como lo mencioné hace un ratito nada más, encabezada por Netanyahu, está en rechazo de esa posición de generar avances para y avances y acercamientos y beneficios para el sector palestino, por lo cual era bastante complicado también, a pesar de las intenciones de Lindsey Graham, que se logre un tipo de acuerdo en las relaciones diplomáticas. Para mientras siguen llegando los mensajes y varios mensajes interesantes, quiero repasar en el audio número 5 justamente a Lindsey Graham, que habló hace un tiempo atrás de lo que más le gustaba de Israel, y me parece interesante repasarlo en este momento junto a todos ustedes. Escuchémoslo.
5: Been to Israel many times. Yeah. What's your favorite thing about Israel?
6: The people. The determination that we're going to make it no matter what. So if you ask me what I think about Israel, if somebody came, say a college student, came up to me and suggested, why are we supporting Israel? Why do we give them so much money? Why are we so entangled? Why are we so fixated on helping the one and only Jewish state? Here's what I would tell the young man or young woman. Name one group that wants to destroy Israel, doesn't want to destroy America. I've been to Israel a bunch. I've never had anybody come up and say deaf to America. A lot of people want to buy me a beer, but nobody has said deaf to America. We have no better ally. We have common values. We have common enemies. And Israel is fighting our fight. When they take these terrorist groups down, it's one less group to come here and kill us. They would get here if they could. So I am unapologetically supportive of Israel. No better ally in intel sharing. No better reliable ally in the fight against radical Islam versus humanity. So if you don't get that Israel is a benefit to the United States, you should probably flunk out of college.
0: Bueno, hasta ahí la palabra de Lindsey Graham, que en una entrevista en TikTok hablaba sobre esta cuestión de qué es lo que más le gusta de Israel. Dice, soy incondicionalmente partidario de Israel. Sí, y hace una cuestión, un análisis muy, muy, muy fuerte para muchos sectores de la población en los Estados Unidos. Dice, si no entiendes que apoyar a Israel beneficia a los Estados Unidos, probablemente deberías reprobar en la universidad o la deberías realizar nuevamente. Esta cuestión es bastante, bastante interesante con respecto justamente a lo que está sucediendo o a la posición que tenía el senador más amigo del Estado de Israel históricamente, con la posición del gobierno de Netanyahu y con la posición también del Estado de Israel y del pueblo judío. Más 972-502-11-4213, más 972-502-11-4213, el número de teléfono nuestro para que te conectes y para que respondas, para que hables libremente de alguno de los temas principales del Estado de Israel en estos tiempos. Si tiene que ver con la amistad con Lindsey Graham histórica, los lazos de Israel con el Partido Republicano, ¿se van a ver perjudicados luego de la muerte de Lindsey Graham? Bueno, el primer ministro Benjamin Netanyahu probablemente viaje al funeral de Lindsey Graham. Están haciendo avances para el viaje del primer ministro Netanyahu hacia Washington para despedir a su amigo Lindsey Graham, que en el último tiempo, sobre el memorándum de entendimiento con Irán, había tenido diferentes respuestas con respecto a esto. En un momento había dicho que era necesario, que era correcto el memorándum de entendimiento, pero luego dijo Irán no lo va a respetar. Es decir, por un lado, Estados Unidos debía avanzar hacia la firma del memorándum, algo que sucedió, pero por el otro diciendo, bueno, Irán no va a asumir las condiciones y las obligaciones pertinentes de este acuerdo. Algo que estamos observando en estos tiempos. la verdad, es algo que preocupa ahora cómo va a ser la relación también entre el Partido Republicano e Israel, por lo menos con el gobierno de Netanyahu por estos tiempos. Están pasando algunas cuestiones también dentro de la Franja de Gaza y tienen que ver con las Naciones Unidas. Varias cuestiones están pasando con las Naciones Unidas y también con la Franja de Gaza y Hamás. Y quiero repasar algunas de ellas en otro de los frentes abiertos que tiene el Estado de Israel. La semana pasada informábamos, no hay muchas respuestas sobre este tema, no hay, de que Hamás aceptó entregar el control político hacia el gobierno de los tecnócratas. Obviamente siendo parte con otro nombre luego de la propia administración local y etcétera. Pero bueno, por el momento no hay muchas respuestas en Israel sobre esta cuestión. Se descree de esta posibilidad. También el Consejo de Paz no considera que Hamás haya dado los pasos necesarios para esta cuestión. Pero las Naciones Unidas también están acusando en estos tiempos a Hamás de obstaculizar la distribución de ayuda humanitaria hacia la Franja de Gaza. Un alto funcionario de Naciones Unidas acusó a Hamás de interferir en la entrega de ayuda humanitaria en la Franja y de intimidar a trabajadores humanitarios, advirtiendo que estas acciones están poniendo en mayor riesgo las operaciones de asistencia para la población civil. El coordinador especial adjunto de las Naciones Unidas para el proceso de paz en Medio Oriente, Ramiz Alakvarov, condenó lo que calificó como la obstrucción de las operaciones humanitarias por parte de las autoridades de facto de Gaza. Según la organización, hombres armados vinculados a Hamás irrumpieron el último sábado en un centro de distribución de alimentos en Jabalia y posteriormente ingresaron en un almacén del Programa Mundial de Alimentos de las Naciones Unidas, donde presuntamente agredieron a dos camioneros que transportaban suministros. Alakvarov, este coordinador especial adjunto de Naciones Unidas para el proceso de paz en Medio Oriente, afirmó que estos incidentes forman parte de un patrón creciente de intimidación, violencia y ataques contra las operaciones humanitarias, lo que está dificultando la llegada de ayuda esencial en un momento de graves necesidades para la población gazatí. Bueno, asterisco y le hago una pregunta a la gente de las flotillas y a la gente de que está tan preocupada por la ayuda humanitaria a la Franja de Gaza. ¿Qué está pasando con estas acusaciones de las Naciones Unidas a Hamás que están obstaculizando la distribución de ayuda humanitaria? ¿Se están quejando de Hamás? ¿Se están quejando de lo que está sucediendo dentro de la Franja de Gaza? ¿O solamente cuando es del lado israelí la cuestión de la no entrega justamente de la ayuda humanitaria? Me parece que la doble vara siempre está presente en todos. No estoy quitando que nosotros mismos no esté esta doble vara. Creo que todos tenemos en algún lugar arraigada esta cuestión de la doble vara, porque tenemos más acercamiento hacia sectores de la población mundial que hacia otros. Algunos defienden a ciertos pueblos y otros defienden a otros pueblos, y está bien que así sea, porque la vida humana es así. Como diríamos en hebreo, en malazot. No hay que hacer con esta cuestión. Hablando de Gaza y Hamás, el portavoz en árabe de las Fuerzas de Defensa de Israel, Avihai Adri, conmemora en el día de hoy 2 años desde la eliminación de Mohamed Def. Se cumplen 2 años desde la eliminación, uno de los cerebros de la masacre del 7 de octubre. En las redes sociales, el portavoz en árabe de la Fuerza de Defensa de Israel, Avihai Adri, dijo, ¿dónde está el terrorista? Y se contestó a sí mismo, en la papelera de la historia. Dice que Def se escondía entre civiles en el área de Al-Mawasi y que no fue eliminado en combate, sino que utilizó a mujeres y niños como escudos humanos dentro de las tiendas de la gente, donde estaba la gente dentro de la Franja de Gaza, y esto es lo que cuentan también los propios secuestrados. Los propios secuestrados hablan de esta cuestión, de que los principales líderes del grupo terrorista Hamás estaban entrometidos, estaban mezclados entre la población civil de la Franja de Gaza, y por eso se le hacía mucho más complicado a Israel poder eliminarlos de forma quirúrgica en estos operativos selectivos de Israel para atacar a la población, no a la población, sino a los terroristas y líderes del grupo terrorista Hamás dentro de la Franja de Gaza. En la segunda hora vamos a hablar de política, vamos a hablar mucho de cuestión política y también vamos a hablar de lo que está pasando también en términos de seguridad aquí en Israel. Pero antes de eso, quiero contar una cuestión que tiene que ver con lo internacional, pero también con Judea y Samaria, Cisjordania, como cada uno quiera llamarle a este área. Y tiene que ver con la Unión Europea. Nuevamente se presenta una acusación por parte de la Unión Europea hacia los asentamientos israelíes dentro de Judea y Samaria. Hubo una reunión dentro de lo que es el debate de ministros de Asuntos Exteriores de la Unión Europea, y ellos hablaron en Bruselas de la posibilidad de prohibir la importación de productos procedentes de los distintos asentamientos israelíes en Judea y Samaria, tras la presión de varios estados miembros para endurecer las medidas contra el Estado de Israel. Esto, obviamente, los países presionan y luego vienen los ministros de Asuntos Exteriores en la Unión Europea a ejercer ese tipo de reglamentos o decisiones para ejecutar en contra de los distintos asentamientos israelíes. La alta representante de la Unión Europea para Asuntos Exteriores, Kaya Kallas, afirmó que existe un amplio consenso en que la situación en Cisjordania es intolerable y advirtió que el desarrollo sobre el terreno dificulta cada vez más la implementación de una solución de dos estados. Países como Irlanda, España, los Países Bajos ya aplican restricciones comerciales propias para productos provenientes de los asentamientos. La Comisión Europea presentó recientemente distintas opciones para limitar ese comercio, incluida una prohibición total. Sin embargo, no se espera que la reunión produzca decisiones inmediatas. El objetivo es evaluar si existe suficiente respaldo político entre los Estados miembros para avanzar con la medida. Algunos países favorables a endurecer la política comunitaria criticaron la lentitud de la Comisión Europea. El ministro de Exteriores de Bélgica, Maxime Prévot, reclamó propuestas más concretas y sostuvo que las iniciativas presentadas hasta ahora no reflejan una verdadera voluntad para avanzar. Bueno, la Unión Europea nuevamente estudia la posibilidad de prohibir el comercio con los asentamientos israelíes. Una vez más, diría nuestro cantante preferido, uno de nuestros cantantes preferidos, Alejandro Lerner, en este espacio de Can en Español. Hablando de esta cuestión de los asentamientos, quiero presentar el audio Mispar Sheva. Porque en las últimas horas habló Yair Golan, quien es el presidente, líder del Partido de los Demócratas, y esto va a tener relación también con la segunda hora del programa, que tiene que ver con los acuerdos políticos que se van conformando de cara a las elecciones. Pero Yair Golan, en el próximo audio que vamos a estar escuchando y que vamos a estar viendo a través del YouTube, habla de la cuestión de los asentamientos. Y habla de que hay cierto entendimiento y cierto programa de los líderes de la oposición para buscar una solución al conflicto israelí-palestino. Tal vez es su propia visión y la quiere propagar hacia el resto de funcionarios, hacia el resto de líderes opositores actuales al gobierno de Netanyahu. Pero escuchemos lo que decía Yair Golan en el audio número 7 y luego lo comentamos.
7: החזון מבחינתי הוא שתי מדינות לשני עמים, הלוואי, באמת הלוואי. אבל אני איש מפוקח, אני מבין שאי אפשר להגיע לשם מחר בבוקר. זה לא מעבר לפינה, אתה צריך לבנות תהליך. וראשית התהליך הזה, שלדעתי אפשר לבנות סביבו קואליציה רחבה, זה אחד, למנוע את המשך הסיפוח, כי מה שקורה בשטח, בעודנו מדברים כאן, זה תהליך זוחל של סיפוח, נמרץ מאוד דרך אגב, זה לא כל כך זוחל. שתיים, להילחם בטרור הפלסטיני, אבל גם בטרור היהודי, שהיום לא זוכה להתייחסות רצינית מספיק, ושלוש, לפנות את כל המאחזים והחוות הבלתי חוקיות. זה שלושה עקרונות שאפשר להסכים עליהם מחר בבוקר, אני יכול לסכם אותם מחר בבוקר, גם עם נפתלי בנט, גם עם גדי אייזנקוט, אין שום בעיה, בואו ננוע קדימה, גם עם ליברמן.
0: Interesante lo que plantea Yair Golan y interesante si hay respuestas por parte de los líderes opositores a lo que plantea, porque dice: impediremos la continuación de la anexión, lucharemos contra el terrorismo judío y vamos a evacuar las granjas y los puestos de avanzada. Estos son los principios que se puede acordar mañana por la mañana con Eisenkot, Bennett y Lieberman. Obviamente, el resto de líderes opositores al gobierno de Netanyahu. Me llama poderosamente la atención. Él habla de que hay terrorismo judío, habla del terrorismo árabe dentro de Judea y Samaria, pero dice que va a impedir la continuación de la anexión. Repasemos qué decía sobre este tema justamente Naftali Bennett, quien es uno de los principales opositores al gobierno de Netanyahu, que viene de la derecha. Hoy todo el mundo lo marca como un izquierdista, un hombre que ha perdido sus valores de la derecha, pero bueno, es bastante, tiene una, con respecto a la anexión, dice, bueno, asentamientos en zona C, vamos para adelante, sigamos con esa cuestión. Zona A y B, nosotros no tocamos. Entonces, por lo menos hay algún tipo de diferencia con respecto a Yair Golan, que tiene la posición de dos estados. Bennett no plantea la cuestión de dos estados. Sí, Yair Golan está solicitando y exigiendo avances significativos hacia un estado palestino, por lo menos en Judea y Samaria. Lieberman, con esta cuestión, dale, Golan. Me parece que es una cuestión más política, que más parte de la campaña política que otra cosa lo que está planteando en estos momentos Yair Golan. Tengo algunos mensajes que están llegando a través de nuestro WhatsApp. Bueno, le mando un fuerte abrazo a quien nos manda un mensaje, no escribe su nombre, desde Argentina no escribe su nombre, haciendo algún tipo de crítica a nuestros integrantes de este espacio en Canal Español. Nosotros consideramos todo lo que nos mandan y obviamente tratamos de ser lo más constructivos posibles, cada uno con su ideología y con sus propios intereses, porque todos los tenemos. Quien diga que no, nos está mintiendo. Me gustaría, en estos minutos que nos quedan hasta llegar a las 15 horas, donde vamos a tener nuestro medio tiempo, repasar qué está pasando con la Copa del Mundo 2026. Vamos con el Mundial 2026, el último audio mundial CAN en español con nuestra hinchada.
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0: Bueno, continúa la Copa del Mundo 2026 en Estados Unidos, México y Canadá. Esta Copa del Mundo que está llegando casi al final. Quedan solamente 4 partidos a disputarse. 2 por las semifinales, el tercer puesto y la final. Las semifinales en mañana, Francia versus España. Y luego Argentina contra Inglaterra. El clásico, el gran clásico en Atlanta, donde se van a enfrentar el equipo de Tuchel contra el seleccionado de Lionel Scaloni. Luego tenemos el día sábado el partido por el tercer puesto, donde esperemos que no juegue Argentina, solamente Inglaterra, y la final el próximo día domingo. Todos los partidos a partir, o por lo menos las semifinales, a las 22 horas de Israel. Y todos estos partidos, ¿dónde los puedes ver? A través de CAN 11 y CAN Box, la aplicación de CAN, donde puedes observar. Si ahora estás aburrido hoy, que no hay partido, ayer también no había partido, ¿qué haces? Bueno, ingresas en CAN Box y puedes ver todos los partidos completos de la Copa del Mundo 2026 y también los resúmenes de 8 minutos donde te acercamos todo lo que está sucediendo en la Copa del Mundo. Se da un hecho particular en esta Copa del Mundo, que los 4 semifinalistas que accedieron a esta ronda de los 4 mejores son 4 ex campeones del mundo, son 4 campeones del mundo. Esta situación no se daba desde el año 1990. En 1990 los 4 semifinalistas también fueron campeones del mundo. Esto se dio en 3 o 4 ocasiones a lo largo de la historia. En ese momento Argentina y Alemania definieron la final justamente en el Mundial de Italia. Los otros semifinalistas fueron Italia, el país organizador de la Copa del Mundo, y también Inglaterra. Estamos esperando qué pasa, pero los hinchas argentinos vienen con mucho, mucho movimiento de cara a lo que está sucediendo en la Copa del Mundo. Esperemos que solamente tengamos noticias positivas para el único seleccionado latinoamericano, y desde este espacio le vamos a hacer el aguante, no solamente con el uniforme, no solamente con ropa de vestimenta de la selección argentina, sino hablando constantemente de el combinado de Scaloni, que tendrá que hacer los cambios necesarios para mejorar en el juego. Oscar Mora dice, ¿dónde está Johnny? ¿Dónde está Johnny? Johnny está volviendo. O está en las próximas horas, va a volver. El miércoles va a estar con todos ustedes. Acá vamos a hacer el programa de forma compartida. Volvemos a tener nuestro espacio habitual por un par de días, porque la semana que viene, discúlpenme, pero yo también me voy a tomar vacaciones. Creo que merecidas, después de bastante, bastante tiempo. A todos les llega, ya le llegó a Tomer, le llegó a Juli en su momento, también nos va a tocar a nosotros. Gabriel Ackerman me dice, Eddie, en Israel es Judea y Samaria, el mundo no entiende que está lleno de fábricas que trabajan, árabes que estarían sin trabajo si no se exporta. Exactamente. Hay mucho, mucho emprendimiento, mucha infraestructura, mucho desarrollo israelí en Judea y Samaria, y es un lugar fundamental para la economía israelí y para las exportaciones, obviamente, que Israel tiene con el mundo. Me dicen que me van a extrañar. Bueno, yo los voy a extrañar a ustedes, pero voy a tratar de ir volviendo. Siempre estoy con ustedes. Yo no me tomo vacaciones y ustedes saben que este programa no lo hacemos solamente por YouTube, o este espacio no lo hacemos solamente por YouTube, Can en Español, sino también a través de nuestras redes sociales, en Instagram, donde tienen los titulares cada mañana, donde tienen también reels con lo que está sucediendo en el programa, pero también informes sobre las elecciones 2026 y el canal de noticias de Can en Español, donde los informamos 24/7 de todo lo que está pasando en Israel, Medio Oriente y el mundo judío, con las noticias más importantes de justamente de esta región. Ahora bien, siendo las 14 horas 58 minutos, vamos a ir despidiéndonos de la radio de la 100.3. Quienes nos estén escuchando a través de la radio pueden acercarse y deben acercarse a nuestro canal de YouTube, Can en Español, para continuar informados de lo que está pasando en Israel a nivel de la política, a nivel de seguridad. Y obviamente les pido que hagan like a nuestro contenido, que se suscriban a nuestro canal y que compartan todo lo que nosotros hacemos con todo nuestro esfuerzo para ustedes, para que reciban información, la información que está chequeada, nuestra información que compartimos con ustedes. Tenemos corresponsales en diferentes lugares del país, de Israel y también en la región, que nos acercan y que hablan constantemente con funcionarios tanto de seguridad como funcionarios políticos para poder entregarles a ustedes la mejor información. Así que ustedes ya saben, con música nos despedimos de la radio, nos despedimos del YouTube en la primera hora de nuestro programa.